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0: Muchas gracias. Muchas gracias.
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vez que canto esta canción, la canto con el pensamiento en ti. Escúchala, ponle toda tu atención, que sus palabras

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1: Hola amigos. Bueno, y ustedes dirán, ¿qué es esto que suena en Tiempo de Boleros? ¿Qué es esta música que me pone a bailar? Bueno, yo antes que nada me presento, soy Diego García. Y llego a esta nueva aventura musical de la mano de Susana Saibene a esta emisión 24 horas online, la radio más romántica del universo radial, a Tiempo de Boleros, con esta aventura sabor a salsa, con el único y firme propósito de hacerte feliz y de ponerle música a tu vida. Bueno, cambiando radicalmente de registro, que parece que nunca lo ponemos, pero si hay una música que te dice, ¡ey, levanta de ahí y ponte a bailar! Es el merengue. Si hay una música que significa fiesta, que significa diversión, que significa folgorio, pasarlo bien, es el merengue. ¿Y sabes qué te dicen? Que si me dejas, no vale. Bueno, recuerdas, esto era Julio Iglesias, ¿eh?

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1: Que yo lo que quiero es salsa.
2: ¡Sí, señor!
3: Bueno, pues si lo que quieres es salsa, estás en el lugar adecuado. En Sabor a Salsa vas a encontrar, pues ya lo sabes, la mejor selección musical, la mejor salsa del programa radial, tanto en el formato online como a través de la frecuencia. Oye, volver a verte, en este caso volver a escucharte,

Seguimos en salsa, seguimos en sabor a salsa. Otro ocupa mi lugar, ¿qué le vamos a hacer? La vida es así. ¿Os acordáis de aquello de la Fania? De quítate tú pa' ponerme yo. Quítate tú. Pues más o menos. Otro ocupa mi lugar. ¿Quién no conoce esa canción? ¿Y quién no ha vivido esa historia? En primera persona. Pues nada. Con un poco de música se pasen los males.

Bueno, y siguiendo en esa línea del desamor, oye, ya sabéis que estáis en Sabor a Salsa, ¿no? Este que os habla, Diego García. La felicidad de transmitir emoción, de transmitir música.

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2: Que de verdad, que muchas gracias, pero no es para tanto, ¿eh? Vamos a ver. ¿Quién es interesante, genial, canta como un ángel? Es ella. Es Adele. Y viene con esta versión de ese Rolling in the Deep. Pero mira qué rollo más bachatero.

0: que aquí en Sabor a Salsa, 100% español. Pero la buena música es buena música. Ya hemos puesto antes, por ejemplo, a Steam, esa fragilidad. Y ahora pues viene Don Francisco, o como a él le gusta que le digan, Paquito Guzmán.
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0: Esta canción Cepero ya la hizo muy famosa, se la escribió a un cantante español de flamenco, para Antonio Cortés Chiquetete. Pero como todo lo que toca la salsa, lo engrandece y lo hace mágico.

0: no rompan lo romántico. Estos momentos mágicos. Tiempo de boleros. No quiten esta música.
1: No quiten esta música.
2: Llevamos nuestra salsa por el mundo entero a través de nuestro sistema online. Los oyentes de la internet también están aquí.
3: Según ciertas predicciones.
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Bueno, seguimos en esa línea salsera romántica que tanto os gusta. Fíjate si es romántico que este cantante se llama Toby Love. Amores como el tuyo.

y alguien que ya es historia. Y es Chano Pozo y su negra historia. Rumba rumbero. Toda la magia de los tambores africanos, toda esa conexión con los dioses, ese idioma que decían que hablaban los tambores, esa muerte en extrañas circunstancias de quien decían que había traicionado a su pueblo para ofrecer el idioma de los dioses a los blancos. Chano Pozo.

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1: Sí.

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podía perder la oportunidad de deciros adiós con este bolerazo en la maravillosa voz de Gloria Estefan. Un clásico que se engrandece en las grandes artistas, en los grandes cantantes de todos los tiempos. Ay, el día que me quieras.

0: Amigos, amigos de sabor a salsa, de tiempo de boleros, de la música, de la vida, del baile, del amor. Espero que estos minutos musicales hayan sido de vuestro agrado. Os amo con todo mi corazón. Adiós. Bueno, levanten las manos, levanten los corazones. Os espero dentro de 7 días. Muchas, muchas gracias por acompañarnos. Adiós, amigos de la salsa. Adiós, hasta la semana que viene.
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que nuestros amigos no vengan un tiempo, si eso es necesario. 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

Así es, cuando la rutina te lleva a perder la vida que alguna vez te enamoró. Escuchábamos a Diango, Te propongo algo.

arrománticos@tiempodeboleros.com se comunicó Virginia de un pueblo de Zaragoza, Épila, y dice que nos sintoniza cada vez que abre la tienda y los acompañamos a todos. Gracias, Virginia.

en este amor que comienza en Tiempo de Boleros, compartirlo con este extraordinario trío Luzan. Por ti lo siento. Para comunicarte con Radio Tiempo de Boleros, puedes hacerlo a románticos@tiempodeboleros.com.

y el tiempo de boleros durante 24 horas encendiendo desafíos al amor, pasiones a través de los más bellos boleros y del romanticismo.

Y sí, el bolero nació en Santiago de Cuba durante la segunda mitad del siglo XIX. Se extendió rápidamente por los alrededores del Caribe y por diferentes países de Latinoamérica. Para ese tiempo ya había sufrido un proceso de cubanización con un aspecto rítmico, con la danza y la habanera. Lo cierto es que el bolero sigue rondando los océanos del mundo.

Y siguen llegando los mensajes a románticos@tiempodeboleros.com. Se comunicaron Martín y Eugenia desde Barcelona, allí en Badalona. Tienen una cafetería y siempre, siempre están sintonizando Tiempo de Boleros. Muchísimas gracias.

Y si recién nos sintonizas, estás justo ahí en el mejor lugar del planeta, en Radio Tiempo de Boleros, la radio para enamorarte.

Un tango en ritmo de bolero, ahí con un fondo de acordeón, quémame los ojos, los hermanos Anota, de México, por supuesto.

Hermosísima, hermosísima interpretación de este bolero Encadenados de Carlos Arturo Bridge, la voz Luis Miguel.

nos escribió un mensaje a nuestra línea WhatsApp 00-34-618-151-742, Chamín. Dice que va en el coche escuchando Tiempo de Boleros. Gracias por existir. Gracias a ti, Chamín.

Y el tango 1 de Mariano Mores, no te equivoques, Susana, y Cadícamo, está en Ritmo de Boleros y ahora en Salsa. María Lozano, quien lo interpreta.

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1: Boleros que llegan al alma como este.

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1: Una nana de Omar Aportuondo, abre tus ojos. Para comunicarte con Tiempo de Boleros puedes hacerlo a través de románticos@tiempodeboleros.com, pero también tenemos varias formas para que puedas escucharnos. No sé por dónde estás sintonizándonos ahora, si por el portal, si por Facebook, pero te vamos a contar otras formas que puedes hacerlo a través de nuestro portal oficial, como ya lo conoces, nuestro Facebook en Tiempo de Boleros, también desde tu teléfono Android descargando la aplicación de Tiempo de Boleros desde el Play Store, y también puedes buscarnos a través de la aplicación TuneIn. Te lo vuelvo a contar en un rato.

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1: Bueno, casi todo el mundo ha cantado esta canción que nació de mi inspiración, de mi vida, de mis penas. Yo también creo que tengo derecho a cantarla para ustedes. Así es que no habrá ningún compositor que me diga que mal la cantaste. No, porque yo me gusta mucho como canta Mirta Silva. Así pues, no, en serio, respetable público, de mi propia inspiración canto para ustedes tal vez mi mejor canción, ¿Qué sabes tú?

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Y llega el Gaby con un bolero de desamor del autor Indalecio Ramírez, Demente. El Gaby y el lanzamiento de su disco Trastornado. Lo escuchamos.

Un abrazo para ti, mi querida Susana, y a todo tu selecto auditorio de Radio Tiempo de Boleros. Te saluda el Gaby y les presento una de mis recientes grabaciones.

0: Y en estos tiempos tan especiales, llegan los mensajes de voz a nuestra línea WhatsApp 34 630 332 686, y los vamos a ir escuchando poco a poco. Tú también lo puedes hacer. Anímate a dar tus expresiones, a decir lo que sientes o el bolero que quieras escuchar.
1: Muy buenos días, los saludo desde Colombia, Palmira Valle, Colombia. Soy fiel seguidor de su página, les mando un saludo. Cuando puedan me publican un bolero espectacular de Bienvenido Granda que se llama Boletera.

y a nuestra línea WhatsApp 3463-323286. Se comunicó desde Pereira Risalda, en Colombia, un oyente que no nos dice el nombre. Nos felicita por el programa y se comunicaron de Ontario, California. Un saludo, por favor, para Karen Rabago, que la amo mucho. Y le dedica Alma Mía, de María Grieber.

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0: y siguen llegando los mensajes a nuestra línea WhatsApp 34630-332686. Así lo hizo Eduardo desde Buenos Aires, Argentina. Susana, siempre sintonizados acá en la empresa. Gracias, Eduardo. También lo hizo Antonio desde Huesca, España.
1: Buenas tardes, Susana. Estoy aquí en la huerta y qué mejor lugar para escuchar un buen bolero. Además, en una tarde soleada y con un poco de viento se está de maravilla. Me gustaría escuchar, si es posible, dos temas que yo supongo que los conocerás. Uno se llama Camino Verde y el otro Espérame en el... Es un saludo para todos los oyentes de Radio Tiempo de Boleros. Mi nombre es Antonio, desde La Huerta, Huesca, España.

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1: A ver, anúncieme José Alfredo Jiménez Sandoval en mexicano.
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1: ¿Te gustó? Me encantó, me encantó. Dolores Hidalgo, Guanajuato, México, 19 de enero de 1926 nacía José Alfredo Jiménez, ¿sí? Que fue un cantante y compositor mexicano de los, digamos, más reconocidos e interpretados del siglo XX y aún en la actualidad. Creó una gran cantidad de canciones, unas cerca de 300, principalmente rancheras, huapán.

0: tangos y corridos, todas ellas reconocidas por su calidad y su sencillez armónica, melódica y lírica.
1: Bueno, le cuento, era hijo de Agustín Jiménez Aguilar y de Carmen Sandoval. Y como usted bien había dicho, nació allí en Dolores Hidalgo, en Guanajuato, donde pasó sus primeros años de vida hasta poco después de la muerte de su padre en 1936. El padre era dueño de una farmacia con la que sostenía económicamente a José Alfredo y a sus tres hermanos, Concepción, Víctor e Ignacio.
0: Bien, y a los 8 años empezó su gran carrera. Se fue a la Ciudad de México, donde desde adolescente empezó a componer sus primeras canciones. Su madre le abrió una pequeña tienda que no prosperó mucho, por lo que José Alfredo tuvo que contribuir a la economía familiar y desempeñó en aquellas épocas múltiples oficios, entre ellos el de camarero. Fue además jugador de fútbol, participó en los equipos Oviedo y Marte de la primera división de fútbol mexicano. En la posición de portero, llegando a coincidir como compañero del equipo con Antonio La Tota Carvajal. Más tarde, también fue miembro de un grupo llamado Los Rebeldes.
1: Una historia como la de muchos cantantes, compositores, autores que deben hacer otra cosa para subsistir, ¿no?
0: Bueno, tal cual.
1: Él trabajaba en un restaurante que se llamaba La Sirena, y este restaurante era frecuentado por Andrés Huesca, quien escuchó algunos de los temas del entonces joven cantautor, entre los cuales estaba Cuando el Destino, una canción en la que José Alfredo tenía mucha fe, y la canción se llamaba Yo. Huesca decide grabar esta última inmediatamente, y a raíz de ahí cantó en 1948 por primera vez en la emisora de radio XEXAM, en la que se catapultó a la fama. José Alfredo se casó con Paloma Gálvez, con quien tuvo 2 hijos, José Alfredo y Paloma.
0: Bueno, debemos contar a nuestros oyentes, David, que José Alfredo no tenía una educación musical, según Miguel Aceves Mejía, que lo apadrinó en sus primeras grabaciones profesionales, siendo también padrino de su boda con Paloma. No sabía tocar ningún instrumento y ni siquiera conocía los términos vals ni tonalidad alguna. Sin embargo, se cree que compuso más de 1 millar de canciones. Fíjese qué sabiduría musical tenían por aquellos tiempos, ¿eh?
1: Wow.
0: La mayoría de ellas interpretadas por el mariachi Vargas de Tecalitlán. Uh-huh. Y tiene arreglos del maestro Rubén Fuentes, a quien tuve el gusto de entrevistar en su casa de Ciudad de México, al que José Alfredo simplemente le silbaba la melodía, y Rubén Fuentes, un maestro de arreglos, creaban una canción. Además de esas y las que él mismo grabó, muchas de sus canciones han sido interpretadas por otros cantantes mexicanos y del mundo hispano, entre los que sobresalen el ya nombrado Miguel Aceves Mejía, Luis Aguilar, Javier Solís, Pedro Infante, bueno, Jorge Negrete, Vicente Fernández, Lola Beltrán, Amalia Mendoza, Chavela Vargas, Luis Miguel, Rocío Dúrcal, y así, bueno, seguimos hasta Plácido Domingo, Jorge Valente, entre muchos otros.
1: Tremenda la producción de José Alfredo Jiménez, tremenda la forma musical que él tenía de crear, ¿no? Simplemente silbando. Bueno, usted sabe que se sabe que José Alfredo abrigó en sus últimos años, principalmente de los 70, una pasión por la joven cantante mexicana Alicia Juárez, con quien grabara un álbum en 1971. Él todavía no llegaba a los 50, pero las imágenes lo muestran como si fuera 15 años mayor. O sea, estaba bastante gastadito don José. Bueno, José Alfredo Jiménez obtenía su inspiración de sus propias vivencias, las cuales plasmaba en letras sencillamente y claramente. Su principal inclinación al escribir eran las desventuras amorosas, y existen muchas canciones que dedicó a las mujeres quienes fueron sus compañeras sentimentales, y a su esposa Paloma, para quien compuso Paloma Querida, la cual estrenó llevándosela como serenata el 17 de diciembre de 1949, según sus propias palabras.
0: La canción Amanecí en tus brazos la escribió para Lucha Villa.
1: Wow.
0: Primer dato. El rey la compuso con dedicatoria para Alicia Juárez. Segundo dato. Para Columba Domínguez hizo Si nos dejan. Y para una novia de su juventud llamada Cristina Fernández, compuso Ella. Aunque erróneamente se dijo que se la dedicó a María Félix, la canción Despacito la compuso sobre pedido de Pedro Infante para Irma Dorantes y Las botas de charro para Marcelino Quirós, quien la interpretó en su panteón taurino. Quizás alguna vez su hija, en una entrevista que vi por televisión mexicana, ella hablaba de que su padre era realmente un amante de crear canciones para las mujeres, que le gustaba este mundo.
1: ¿A quién no le gusta ese mundo?
0: ¿Alguna vez me va a dedicar alguna canción?
1: Sí, totalmente. Sí, sí. No se preocupe. Le voy a escribir una canción.
0: Ay, qué bueno.
1: No. Esto ya son primicias que me estarán en el aire en algún momento. Y escrita, grabada y cantada por mí.
0: Ole, me encanta.
1: Una cosa impresionante.
0: Bueno, para ahora, ¿qué escuchamos? Si nos dejan, Amanecí en tus brazos.
1: Me encanta. Ella. Ponga Si nos dejan, ponga Amanecí en tus brazos. Ponga las dos. El rey me gustó. El rey también. Todo. Bueno. Ponga para que la gente sea, como dicen en Puerto Rico, sea arte de música romántica.

Escuchábamos el rey, la voz Vicente Fernández, Si nos dejan, Daniela Romo. Y en este trabajo de edición, Cristian Castro y José Alfredo Jiménez, ella.

qué privilegio, qué honor. Gracias, gracias, y poder compartir con todo tu auditorio, ¿eh?, de radio. Me fascina la radio y les mando un beso, un abrazo muy cariñoso, muy cálido para todo tu auditorio y para ustedes. Qué gusto saludarte ya y verte en vivo, Susana, también a ti, David.

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1: Escuchábamos en este bellísimo bolero de Frank Domínguez, ¿Cómo te atreves? Lo interpreta Poli Peña, allí, desde México.

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1: Este bolero que escuchamos en la voz de Chucho Avellanet, Usted, que nos pidieron Mariana y Eduardo, que viven en Boston, y Teresa, en Buenos Aires, Argentina.
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0: Le voy a contar un cuento que tal vez recordarás. Hoy voy a hablar, mi amiga, de Alberto Domínguez Borrás.
1: Hoy vino inspiradísimo, inspiradísimo, Dios mío.
0: ¿Te gustó?
1: No tiene nada que hacer, que andar rimando las frases con los autores del bolero. Ay,
0: claro.
1: Dave Hollander, ¿cómo le va?
0: Le cuento que este don Alberto, el Beto Borrás, le decían en una época,
1: sí.
0: Después cambió su nombre por Alberto Domínguez, nació el 21 de abril de 1907, mexicano obviamente, nacido en San Cristóbal de las Casas, en el estado de Chiapas.
1: De ahí eran muchos.
0: Muy bonito, era. Muy bonito el estado de Chiapas. Y falleció en Ciudad de México. Hay tres canciones, tres boleros, que son, digamos, la marca registrada de Alberto Domínguez: Perfidia, Frenesí, La Última Noche. ¿Quién no ha cantado, escuchado, tarareado Perfidia, Frenesí o La Última Noche? Impresionante.
1: Bueno.
0: ¿No? Hoy es algo bueno. Le digo que don Alberto era hijo de una familia muy numerosa y tenía dos hermanos, Abel y Armando, que también fueron músicos y compositores reconocidos, y los tres fueron socios fundadores de la Sociedad de Autores y Compositores de México. Muy importante, porque a partir de ahí se cobran regalías de los compositores y autores de sus canciones. Importantísimo.
1: Por supuesto, vamos a escuchar Perfidia y Frenesí. Se calla la boca, por favor.

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1: Para comunicarte con nosotros, puedes hacerlo a través de nuestro correo electrónico románticos@tiempodeboleros.com.
2: Es tiempo de pausa.

y a nuestra línea WhatsApp 3463332686 se comunicó Amelita desde Quito, Ecuador. También lo hizo Alejandro desde Buenos Aires, Argentina, y dice que le gusta el programa. Bueno, gracias. Le gustaría escuchar Brigas por Altemar Dutra.

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y siempre agradecemos los llamados, los mensajes de nuestros oyentes. Buenos días, equipo. Quisiera saber si puedo escuchar a Javier Solís para recordar esos bellos momentos. Gracias. Saludos desde Chicago, también desde Panamá. Mil gracias. La verdad es que su emisora es lo más relajante en horas de trabajo y el resto del día. Ellos son Rodolfo y Cecilia desde Panamá. También les quiero sugerir, es más práctico, más rápido, que nos manden grabados los mensajitos, los emitimos al aire directamente. Es una manera más cálida de poder escuchar vuestras voces.

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Comenzamos.

románticos@tiempodeboleros.com, nuestro correo electrónico y nuestra línea WhatsApp, para que nos dejes tus mensajes y todo lo que quieras compartir, el bolero que quieras escuchar. 34 630 332 686.

y Natalie Cole es nuestra próxima invitada en un homenaje a Armando Manzanero con estos boleros que vamos a escuchar. Contigo aprendí y voy a apagar la luz.

y esas perlitas que tenemos en la producción de Tiempo de Boleros. Y nos vamos a unir a Puerto Rico con Italia, con un embajador del bolero de Puerto Rico por el mundo, Don Tito Rodríguez. ¿Cómo nos gusta? Ya son las 12. En una interpretación en italiano, Don Tito Rodríguez.

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1: Y llega el trío Los Tres Grandes con un bolero bellísimo, Presentimiento, con letra del poeta español Pedro Mata y música del compositor campechano Emilio Pacheco Ojeda.

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Y en Susana y tú, el corazón comienza a bailar, porque rendiremos un homenaje a una de las agrupaciones más queridas y emblemáticas de toda América Latina. Desde México para el mundo llega una agrupación, la Sonora Santanera, la Internacional Sonora Santanera, que marcaron generaciones, las melodías que unieron familias, fiestas, romances y grandes historias de amor. Viajaremos por décadas de éxitos inolvidables, como La Boa, Perfume de Gardenia, Luces de Nueva York y muchas más, en este especial dedicado a la única e inolvidable e inigualable Sonora Santanera. Y comenzábamos así con Solamente Una Vez, del autor Agustín Lara. Y en este especial a la agrupación Sonora Santanera encenderemos de luces la música de esta agrupación. Llega el bolero Se Nos Olvidó, del autor Armando Manzanero.

Durante esta hora compartiremos anécdotas, historias, curiosidades y, por supuesto, los grandes éxitos que hicieron bailar a millones de personas en todo el continente. ¿Y cómo nació la Sonora Santanera? Es una de las agrupaciones más importantes y famosas de la música tropical mexicana, que se ha consolidado popularmente mediante un estilo muy singular, influenciado por el danzón, el mambo, el bolero, la rumba, el cha-cha-cha, la guaracha y la cumbia, así como canciones que son partes de la memoria colectiva de México. El concepto fue creado por el músico y trompetista tabasqueño Carlos Colorado Vera, que ya no está entre nosotros. ¿Cómo fueron sus inicios? Bueno, a principios de los años 50 en México se vivía en el ámbito musical la fiebre de la música tropical, especialmente el danzón, el bolero, la rumba, el mambo y poco tiempo después el cha-cha-cha. Vamos a escuchar Si me dejas de amar, interpretado por la Sonora Santanera. Es del compositor mexicano Ramón Inclán Aguilar. Esta canción ha formado parte del repertorio de la agrupación y ha sido grabada también por otros artistas, pero siempre destacando la autoría de Inclán en temas muy románticos. Él fue un prolífico compositor mexicano, conocido por otros temas. Felicidades, tómate una copa entre tantos. Escuchamos Si me dejas de amar. Linda letra. Las voces, la Sonora Santanera.

Carlos Colorado, como dijimos al principio, fue el creador de este grupo musical, trompetista tabasqueño. Emigró de Tabasco a la Ciudad de México para estudiar trompeta clásica en la Escuela de Iniciación Artística de Bellas Artes. Conoció ahí a David Quirós, Josué Ramos, Ernesto Domínguez, Andrés Terrones, quien a su vez conocía a Juan Bustos y a Silvestre Mercado, ya habían actuado en un trío denominado Los Zorritos. A poco tiempo se les unió Sergio Celada y su primo Armando Espinosa, primo del suegro de Carlos Colorado. Todo quedaba en familia. Todos eran procedentes del son musical blanco y negro, en donde ambos eran percusionistas, y el guitarrista chino-mexicano William Chu, que a los pocos años fue sustituido por Héctor Aguilar. Y es precisamente el gusto por la música y el interés de formar una agrupación musical lo que llevó a este gran equipo de músicos jóvenes a concebir la idea de esta agrupación. Inicialmente fue en mayo de 1955 donde formaron la agrupación llamada Tropical Santanera, que se deriva del lugar de nacimiento de su líder fundador Carlos Colorado, Barra de Santana, Tabasco. Escucharemos Llorarás por mí, del autor dominicano Armando Recio.

Llega un momento en que el grupo hace una pausa de unos meses de inactividad, por lo que Carlos Colorado es convencido de que siga con sus planes para reorganizar al grupo. A las pocas semanas de haberse juntado nuevamente, fueron invitados por el inolvidable empresario cómico y carpero mexicano Jesús Martínez Palillo a presentarse en el Teatro Folies Bergère para actuar como grupo de acompañamiento de diversos artistas que ahí se iban a presentar. Durante una presentación en el escenario de la Sonora Matancera, el cómico Jesús decidió rebautizar a la agrupación en ese momento con el nombre que les haría famoso, la Sonora Santanera, teniendo como cantantes inicialmente a Juan Bustos, Silvestre Mercado y Andrés Terrones, que ingresaría años más tarde José Bustos. En 1960 son invitados por José de Jesús Hinojosa, compositor y director artístico, quien había visto y escuchado a la agrupación en su debut en el Teatro Folies, para grabar unas maquetas para la disquera CBS Columbia. Hinojosa, impresionado por la calidad musical del grupo, decidió firmarlos y agregar al grupo al pianista Antonio Casas, y así convertirlos en su siguiente lanzamiento.

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El bolero que acabamos de escuchar, Cobarde y Mentirosa, es del autor Antonio Cantoral García, que fue, claro, popularizada por la Sonora Santanera. Era una canción muy destacada en su repertorio tropical. Y de a poco iba llegando la grandeza para este grupo musical. Por allá por 1960, un sencillo, una canción que fue muy famosa en la agrupación, La Boa, compuesta por el notable cantante y actor yucateco Carlos Lico, que ya había sido grabado antes por la agrupación Los Pao, pero indudablemente esta versión se convirtió en un hit nacional a poco tiempo de su lanzamiento. No se hizo esperar. Los temas de esta agrupación se iban colocando en las primeras radiodifusoras, aunando así todos los arreglos novedosos de Carlos Colorado, que propiciaba, por supuesto, el éxito del grupo.

0: Como comentaba al comienzo de este especial, la música de esa época era una fiebre tropical, especialmente la rumba, el mambo y el cha-cha-cha. Así escuchábamos La Boa de Carlos Lico y Alegría.
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0: Y bueno, ya en el camino de la gran popularidad se presentaron en varias temporadas en el Teatro Blanquita, en el Salón Los Ángeles, en el Salón Tropicana y en el California Dancing Club, todos ubicados en Ciudad de México. Recorrieron y han recorrido toda la República Mexicana en ferias, bailes, eventos públicos y carnavales, gran parte de Latinoamérica, el Carnaval de Río de Janeiro en Brasil, Estados Unidos. También tuvieron presentaciones en varios programas de televisión, un auge impresionante con una exclusividad permanente de parte de los productores. Interpretaron y grabaron canciones con autores como Agustín Lara, El Jibarito de Rafael Hernández, Consuelo Velázquez, Gilberto Parra Paz, Mario de Jesús, Tadeo Arredondo, Alberto Vidés, Chico Novarro, Homero Aguilar, Federico Baena, Armando Manzanero, el mismísimo Carlos Colorado Vera. Fue una carrera inigualable en las agrupaciones de México. No se conoció nada ni parecido.

Y ya con el éxito en las manos, en el cuerpo y en todo el ser musical de la Sonora Santanera, llega la época en que comienzan a incorporar cantantes a su grupo, como también compartir voces con diferentes intérpretes del bolero del mundo. Y hacia fines de 1961 son contratados para amenizar una fiesta escolar. Ahí, una joven estudiante de secundaria de nombre Sonia López solicitó a través de su madre cantar con la agrupación. Carlos Colorado quedó gratamente impresionado por la tesitura de su voz y accedió a incorporarla a la agrupación de manera casi inmediata. La escuchamos.

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1: Sonia López fue considerada como una revelación femenina de la canción tropical. Sin embargo, mal aconsejada por su hermano, el fotógrafo Manuel López Valdés, que fue quien realizó las primeras fotografías de la agrupación, consideró que los éxitos logrados al lado de la Sonora eran debidos a la lírica de su voz y no al acompañamiento musical del grupo, por lo que ella decide abandonar a la agrupación para incursionar en una carrera de solista bajo una tónica musical fuertemente influenciada por la Sonora misma, claro, pero con un éxito que paulatinamente fue disolviéndose.

a lo largo de la historia de la agrupación Sonora Santanera se vivieron muchísimos cambios. A partir de Sonia también el grupo sufrió diversos cambios, y fueron entre ellos: fallece Armando Espinosa por una situación personal y fue sustituido por Arturo Ortiz. Unos años más tarde, en 1975, se incorporó como la cuarta trompeta Antonio Méndez, quien algunas veces suplió en algunas presentaciones al mismo tiempo que Carlos Colorado. La agrupación también incursionó en la industria fílmica. Luego llegaría en la partida de Carlos Colorado, cuando se dirigían a cumplir una presentación en Aguascalientes dentro del programa de la Feria de San Marcos el 25 de abril de 1986, cerca de la colonia ex Hacienda de Lechería en Tultitlán, Estado de México. En el kilómetro 30 de la carretera México-Querétaro, el autobús del grupo fue impactado por un vagón de un camión de gas, provocando una aparatosa volcadura. Dentro del autobús falleció Carlos debido a diversos politraumatismos. Otros integrantes, como Juan y Silvestre, también habían resultado heridos. El resto de la agrupación había resultado ilesa con algunas heridas menores. No obstante, la parte afectiva, emocional de la pérdida de Carlos Colorado no se sanó completamente. El conjunto había perdido el artífice de su éxito.

En años posteriores, los integrantes recibieron la anuencia de la señora Yolanda Almazán Ortiz, viuda de Carlos Colorado, para continuar con el proyecto de Carlos, quedando como representante de la agrupación Juan Bustos Olivares hasta su muerte. Posteriormente, Silvestre Mercado y, al fallecer este, Lorenzo Hernández fue el encargado de la representación y contrataciones. No obstante, con el paso del tiempo, el desacuerdo de la viuda de Carlos Colorado en la forma de administrar a la Sonora Santanera se hizo patente, ya que Yolanda Almazán de Colorado se dio cuenta de los malos manejos de su patrimonio, y fue entonces cuando los últimos miembros de la Sonora Santanera deciden cambiar el nombre de la agrupación como la Única Internacional Sonora Santanera.

La música tiene el poder de acercar naciones, entre ellas, claro, allí está el bolero. Y hoy celebramos precisamente eso, ¿no? El legado musical de una agrupación internacional de México que ha dejado huella en toda América Latina y el mundo. Vamos a escuchar a la Sonora Santanera con diferentes intérpretes que han acompañado a este grupo. En este caso llega El Cigala con la Sonora Santanera, Perfidia, del autor Domínguez Borrás.

Y ahora llega Christian Gast con la internacional sonora Santanera en un bolero de Alberto Vides. Él nació en Toluca, Estado de México. Un gran compositor, autor, escritor de bellísimos boleros. Fruto robado.

Como todo tiene un principio y un final, la música siempre tiene el poder, como digo, de acercar naciones, de crear recuerdos compartidos y de mantener viva la identidad de nuestros países. Siempre es un lema para mí. Y con respeto, cariño y admiración, hemos dedicado este espacio a la internacional, la Sonora Santanera, un símbolo de elegancia musical y orgullo cultural de México para el mundo. Te queremos siempre, Sonora Santanera.

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0: Alguna vez leí que hay quien afirma que el bolero es un singular capricho de los románticos. Aquí estamos, pues esa es la misión de Radio Tiempo de Boleros. Por mi parte me despido hasta mañana, aquí en Susana y tú, a la misma hora. Un besito, chao.
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0: Muchas gracias. Un verdadero placer, de verdad. Gracias de corazón por la invitación.
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